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0: O sea,
1: dando el tema, hay lo que está más, también está más, los jugadores que se pueden conversar, y pues hay un jugador de nuestro moral, y los jugadores que hay que jugar, y pues está en la tarde, y no tiene la razón, las mamás, no tiene más, no tiene su tiempo, hay

0: italiano. Nosotros somos un fuerte terror, pero es cierto. Lo que hizo el cuadro de Fernández.
1: Oye, ¿qué pasa?

0: kiotu. Aquí te diga, bueno, no te haga cachigo. Es algo que te pela. Te puede traer el otro.
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0: Johnson, sacando apenas unos mojados de lo que le quitaba salir. Tres cosas alternativas en el Johnson, que vamos a poner por lo tanto, hasta el cabo se le prometía este grupo.
1: De hecho, eso dice.
0: Claro, yo paso a pensar, yo tengo mucho metal y cosas más que en el programa, yo me llamo a un curso para el cabo se le. Vamos a ver, eso sale a mí,

0: 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Dicen que hay que curarse, ¿no?
1: O mamá, ¿por qué podéis preguntar con María la Sisi?
0: O muy larga es que tu mamá y le cae en el de eso, el mundo se ha no ponido en el de cucho.
1: O la gente dice que esto tiene que cuidarse, a veces más es la cosa bonita, ¿sí? Hable con algo que han estado curando a mí, que es posible, a mi mamá y le sabe que han curado a mí. O mamá, no sé, y no lo veo, por eso dice, a mi mamá y se han curado a mí, ¿no? Por ejemplo, le sé, con el mundo y para tu cojo, se pega a mi mamá, es posible, todo, pero sé, por el que le va a mí.
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0: Samsung tiene que levantar un caso de internaje.
1: Y yo no creo que mi idea también hice por ahí, hice por ahí nada más. Y luego el palito se oía, pues es como aquí, otro proyecto, algo que yo era como la pareja, y yo era la aplicación de palito.
0: Sí, nada más el palito se me dijo, y se fue trabajando, no me ni por el día, no me dijo, pero nada más, hay que nada más. Tengo que ir a la jugada, son jugadores de un viejo, como vamos, porque hay un grupo que me está aquí con ellos.
1: No
0: sé si es una recuerda. Ah, pero no me han dicho que es una ciudad de la pequeña, y si no, no, se está ahí, pues a tal y cada cosa así, a un mar de mi vida, pero pues a esta no me han dicho, no me han dicho, no me han dicho, no me han dicho, no me
1: Yo se va a destapar por sobre y caro con él. No sé si por eso un coche que va aquí. ¿Qué va aquí, caro?
0: Ah, bien, se queda aquí, va. Por la noche que... No hay que decir que yo vi. Pues sí, aquí. Oye,

colaborar, dice, tanto así es amor. El papi mi mamá baila para que se sumó para que la mamá se trabaja. 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

0: centro gestor de pagos se han realizado la prestación para la empatía de la tránsito de áreas fronteras.
1: Esta es la propia situación.

0: Sí, pues no, justo con mirar, justo con no tocar todo el proyecto y sacarlo.
1: Mira, somos San Juan, aquí se está comportando para su familia. Somos San Juan, y con mi hija y con mi hija.
0: Más que hay una localidad, una localidad para el padre, más que hay cualquiera.

0: que estoy en la lengua, hace lo que somos aquí, yo hago tres horas, ¿no? Hace lo que estoy en la lengua, yo hace que se sobra de mí.
1: Yo también pasé en gusto de las mujeres, pues me atreví.

ese paso y nosotros ya les condenamos. No es que es un santo, que es una palabra de la persona, no es

comenté, de hecho, me hacen casi por estar pensando ahora, claro, bonito, así como, perdón, porque dicen, así, palma, tipo, es como,

0: pies por tierra, ¿no? Hay que cuando también alguna comienzo a este se va a hacer problema. O sea, ya hospital pasa y más son para que no una baja en los grandes aún.
1: Hospital es por tanto en ese barro.
0: Yo hice esa tarde hasta el cuerpo de Cheni, gran y más un puto al seo a un puto.
1: Por qué que en gana algo se te quisa a sobre esa mapa y se siente difícil si el doctor para dar, ¿eh? ¿Sabe? ¿Cuál es lo?
0: Some of them